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2: No. Con vosotros, la verdad es que me han hecho un montón de entrevistas estos días y esto es, yo creo que la que más ilusión me hacía, pero también la que más miedo me da.
0: Normal, te entiendo.
2: Pero bueno, no tengo miedo, para adelante.
3: Doncs comencem. Primero, nos gustaría conocer tus orígenes. ¿Cómo fueron tus inicios en el mundo del cine?
2: Bueno, origen es cuando una semilla se metió ahí en mi corazón con el cine, que fue cuando tenía vuestra edad o algo así aproximadamente, que fue las primeras veces que fui al cine a ver películas de ciencia ficción y alguna de terror y bueno, antes yo vivía en ese, cuando tenía vuestra edad, yo vivía en Cuenca, porque después de Ciudad Real me moví a Cuenca por trabajo de mi padre y bueno, de vez en cuando íbamos al cine, antes pues se iba menos, porque había menos salas o... Uh-huh. Y bueno, vi una película que era El retorno del Jedi, que es la tercera de las primeras películas de Star Wars. Y había un montón de criaturas, un montón de alienígenas, un montón de pues eso, personajes fantásticos que se habían creado, que alguien había diseñado, había ideado, y luego con maquillaje habían hecho que pareciera real. Y entonces a mí me choqueó, me pareció maravilloso. Era algo increíble a nivel creativo. Y desde ese día, pues algo pasó. Y me tiré toda la vida dibujando, modelando. En clase estaba, a veces me reñían porque en vez de atender estaba dibujando monstruos y criaturas fantásticas. Y bueno, cuando ya de mayor pude comprarme mi propia cámara de vídeo, pues empecé a hacer cortometrajes con amigos. Me encantaba, todo lo que fuera creativo me encantaba. Cuando acabé los estudios, empecé la carrera de Bellas Artes. Y durante un tiempo fui...

0: que es donde hacen a las criaturas, donde diseñan las prótesis, los maquillajes, todo lo que se pone en un actor en estas pelis de terror, de ciencia ficción. Y conocí a un chico que estaba trabajando para películas de Alex de la Iglesia. Y bueno, pues le dije, mira, o sea, mira qué base tengo, porque, bueno, pues, o podéis ver.
1: Es bajito, Javier
0: Tío,
1: Botet.
0: tan larguirucho, tan alto, tan delgadito, es perfecto para hacer criaturas, porque, claro, le puedes poner muchas cosas de maquillaje y no parece excesivo. Entonces, bueno, pues pasó. Me dieron un papel en una película. Hice una película en el 2005 o por ahí. Y después de esa me dieron otro. Empezó a funcionar. Los directores estaban contentos con mi trabajo. Y bueno, pues he estado por todo el mundo haciendo películas. Al final he trabajado con muchísimos directores. He estado en la India. He estado en África rodando, he estado en Londres, o sea, bueno, sí, el Reino Unido, o sea, todo en Irlanda, he estado rodando en Rumanía, en Bulgaria, en Canadá, en Estados Unidos, o sea, me he recorrido todo el mundo gracias a eso, gracias a mi carrera y el trabajo y lo que le ha gustado a los directores, pues he recorrido todo el mundo trabajando y haciendo películas, un montón de monstruos y nada, y aquí estoy.
1: Esos los orígenes de Javier
0: Bueno, los
1: Botet.
0: orígenes
1: Ahí
0: y todo.
1: empezó y luego ya te has extendido. Seguimos porque tienen más preguntas estos chicos, ¿eh? Tienen más preguntas.
0: He hecho un resumen, ¿no?
1: No pasa nada, no pasa
0: Casi les
1: nada.
0: quito
1: A
0: todas las
1: ver, no
0: preguntas.
1: te preocupes. Ellos tienen capacidad de improvisar muy bien. Adelante.
2: Si no te hubieses dedicado al mundo del cine, ¿a qué te hubieses dedicado?
0: Bueno, pues creo que a la ilustración hubiera seguido porque es donde al principio más tiempo dediqué. Eso es básicamente lo que estudié y lo que hice durante mucho tiempo. De hecho, ahora sigo dibujando, pero ya lo hago por placer, o sea, no por trabajo. O sea, que sigo en casa haciendo muchos dibujos.
2: Te hemos investigado un poquito y hemos descubierto que has participado en un montón de películas, tanto en España como en el extranjero. ¿Cuál es la película que más te ha gustado hacer y por qué?
0: Pues es complicado porque he hecho muchísimas. Entonces, muchas de ellas han sido muy agradables, me lo he pasado bomba, he tenido experiencias muy guays porque viajes, gente nueva, siempre es una aventura diferente. Pero sí es verdad que la primera película que hice fuera de España, ya con un director bastante importante que fue, bueno, fue el productor era Guillermo del Toro y fue Mamá, se
1: Muy
0: llama
1: amigo de
0: Mamá.
1: Sitges, Guillermo del Toro también,
0: Sí,
1: ¿eh?
0: sí,
1: Sí.
0: sí. Hemos estado aquí los dos también a la vez. Pues Mamá, porque fue la primera experiencia en el extranjero, fueron 3 meses de rodaje y lo pasé todo en Toronto, una ciudad que no conocía, pero luego he viajado muchas veces a Toronto y ya es otro sitio muy familiar, pero sí es verdad que viví una experiencia muy bonita al ver que de golpe mi carrera crecía y estaba trabajando con grandes artistas. Mi coprotagonista era Jessica Chastain.
1: No está
0: No sé,
1: mal.
0: estaba muy bien. Y nada, pues yo creo que esa sería una de las experiencias en el rodaje más enriquecedoras.
2: Por las fotos que hemos visto tuyas en internet, nos imaginamos que las sesiones de maquillaje deben ser eternas. ¿Cuántas horas puedes pasarte en el set de maquillaje?
0: Pues normalmente son 6 horas, 5 o 6 horas de maquillaje antes de empezar a rodar. O sea, son sesiones muy duras porque tienes que estar.
1: Ya no te puedes dormir, ¿no?
0: No, no
1: No
0: te
1: puedes decir,
0: puedes
1: me voy a
0: dormir.

0: una siesta y me transformáis.
1: No, tienes que estar ayudando a los maquilladores. Entonces, si tienes que levantar el brazo, si tienes que... porque te están maquillando por el cuello, por... No es fácil quedarse dormido. Y claro, cuando todo el equipo empieza a rodar, tú ya tienes que estar listo. Con lo cual, la citación, cuando tienes que llegar al estudio para empezar el maquillaje, suele ser a las 4 de la mañana, a las 5 de la mañana, lo que sea, porque luego 5 horas después llega todo el mundo y empezamos a rodar. Entonces es muy duro, sí. Por ejemplo, para REC, la película de REC, fueron 8 horas.
0: 8 horas para...
1: Sí, antes de rodar.
0: Para Niña así, Medeiros,
1: sí.
0: ¿Eh?
1: Así que es al final del día acabas pues muy cansado, destrozado.
0: ¿Tienes plus? ¿Te pagan más por esas horas de más o no?
1: Hombre...
0: ¿se cobra eso?
1: Yo cuando actúo sin maquillaje, porque también hago comedia, drama,
0: ¿sí?
1: Hago un poco de todo, pero obviamente cuando hago ese tipo de trabajos cobro más.
0: Se paga,
1: o sea, pido más.
0: Muy bien.
1: Porque si no, no lo hago. Si no, no me vale la pena si no está...
0: Claro.
1: Y cada vez más.
0: Porque... Claro.
2: ¿Cuál ha sido el personaje más complejo que has interpretado?
1: Pues la verdad es que hay muchos que han sido muy difíciles, muy duro, sobre todo eso, por el esfuerzo que conlleva. Pero hay una película que se llama Devil's Gate, que es la puerta del diablo, en la que hago de un alienígena. Y este alienígena tenía los ojos aquí. Y, bueno, por el maquillaje yo no veía. No veía y no podía respirar por la nariz, solo por la boca, y tampoco oía. Entonces me ponían unos auriculares por los que hablaba el director conmigo. Y, bueno, al principio del día, antes del maquillaje, iba a la escena, me decían lo que íbamos a hacer, y me hacía con el espacio, tocaba las columnas, un poco lo memorizaba. Me iba al maquillaje, me dejaban ciego, porque claro, me tapaban todo, y me tiraba todo el día rodando, pero me tiraba todo el día rodando como si fuera un ciego. Entonces, cuando terminábamos cada escena, o a la hora de comer, alguien me tenía que llevar a donde se comía, incluso me tenían que dar de comer. Y entonces, pues, al final del día volvían a quitarme el maquillaje y volví a ver. Entonces, fue una película que todas las sesiones era... Bueno, experimenté un poco durante todo ese mes lo que es ser ciego.
0: Sí. No ver, casi no oír,
1: claro.
0: Y casi ni respirar, ¿eh?
1: Sí, además, de hecho, en una escena, porque había una membrana que tenía el alienígena que se soltaba y eso se cerraba. Entonces, a alguna escena, incluso cuando estaba con la actriz, yo la tocaba, vale, estamos aquí, yo imaginaba el momento porque no lo veía. Y entonces decían, venga, 3, 2, 1, y alguien soltaba las cuerdas que ponía esto abierto y entonces, ¡pum!, se cerraba. O sea, yo tenía que respirar antes, ¡pum!, se cerraba, hacíamos la acción y alguien corriendo venía... Me lo abría y entonces no podía ni respirar.
0: Tienes que ensayar apneas, ¿eh?
1: O sea,
0: caray.
1: Sí, otra vez me enterraron en arena y tuve que salir de la arena.
0: Qué agradable, tot, ¿eh? Qué bien, ¿eh? Qué bien, ¿eh? Ir a trabajar cada día para que te entierren, ¿no? Te tapen la boca, no te dejen respirar, no veas en todo el día. Todo bien, bien, todo bien.
1: Todo son como torturas, pero...
0: Jolín.
1: Cuando amas el cine... Todo eso vale la pena.
0: Venga, más preguntas. ¿Qué continúa?
3: ¿Siempre interpretabas papeles de criaturas monstruosas?
1: Bueno, no. Cuando yo empecé a hacer mis cortos, no tenía tantos medios, porque eso era... Claro, los maquillajes protésicos y todo eso requiere una estructura de trabajo y una cantidad de material que yo no tenía. Entonces, lo primero que yo hacía era... Primero estuve haciendo animación, estuve haciendo dibujos animados y mucha comedia. Con mis amigos hacíamos cositas de comedia. Entonces, cuando empecé a trabajar, también seguí desarrollando esa parte. Entonces, sigo haciendo muchas cosas. Por ejemplo, de las tres películas que hemos presentado este año aquí en Sitges, en una estoy totalmente maquillado, pero en las otras dos soy yo. O sea, soy yo sin maquillaje. O sea que sí, hago películas con y sin maquillaje.
3: ¿Nos puedes hacer alguno de esos movimientos que dan escalofrío?
1: ¿Cuánto me pagáis? Todo lo cobro.
0: Te damos
1: yo.
0: Un abrazo colectivo al final. ¿Te sirve?
1: Bueno,
0: venga,
1: sí,
0: va.
1: Sí, ¿ves? No, bueno, por ejemplo, tengo hiperlaxitud y puedo mover los dedos. ¿Sabes? Como. No, todas estas cosas, pues, para luego, para las películas.
0: A ver, pues, ¿lo sabéis hacer? Efectivo. A ver, ¿qué tal? ¿Os sale?
1: ¿Podéis mover este dedo así? Mira, ahí hay uno.
0: ¿Sí?
1: Un poco sí.
0: Oye, mira.
1: A ver, mira, aquí también. Sí, pues nada.
0: Oye,
1: ya sabéis.
0: Igual tenéis futuro en esto del cine. Andaban, aquí le toca. A tú, Candela, venga.
3: ¿Alguna anécdota divertida que te haya pasado en un rodaje?
1: Bueno, pues sí, hay muchas historias. Por ejemplo, en... Bueno, claro, ¿qué pueda contar?
0: aptas para, para menores.
1: Bueno, sí. Por ejemplo, rodar con la niña Medeiros. A veces, cuando estábamos a oscuras, porque prácticamente se veía muy poquito, porque rodaban como en night shot, que es, pues se ve como lo que se ve en oscuro se ve en verde, pero todo estaba muy oscuro. Entonces, en algún momento, con el martillo, porque es una criatura que tiene un martillo, intenta perseguir a alguien y empecé a romper todo lo que había. De tanto que rompí una estantería, se rompieron muchos cristales y limpiaron. Pero las siguientes tomas dijeron, no puede ir descalzo porque claro, ha habido cristales. Y entonces me puse unas zapatillas que tenían por ahí, las zapatillas de abuelo, ¿no? O sea, con cuadritos. Y entonces solo enchufaban el resto del cuerpo. Pero en algún momento, cuando hicimos una toma, la fuimos a comprobar, a chequear, y entonces era... Fue muy gracioso ver a la niña Medeiros. En algún momento se movía la cámara y se veía que era un monstruo, pero con zapatillas de abuelo. Cosas así.
3: Quizás las películas en las que trabajas son un poco fuertes para nosotras. ¿Pero hay alguna película en la que salgas que nos recomendarías?
1: Bueno, a ver. He hecho comedias y tal, no sé si se pueden ver, pero de personajes fantásticos, pues, es complicado.
0: Bueno, antes me han dicho que les gustan las pelis de miedo, ¿eh? Sí. Que las ven, o sea, que no son muy asustadizos, yo creo que son valientes.
1: Sí.
0: A ver, pregunta, ¿sí? Alien y Depredador, has visto, y bien, ¿no? Bien, després has dormit bé, sense malsons...
1: Sí, pues bueno, hay una de la saga de Alien, que es Alien Covenant, en la que trabajo yo. Entonces, bueno, pues podrías ver esa.
0: Pues aquesta, Alien Covenant. Per exemple. Molt bé.
3: Para terminar este bloque de preguntas, queremos hablar del futuro. ¿Tienes alguna película o rodaje pensado para el futuro? ¿Nos lo explicas un poco?
1: Bueno, como normalmente las criaturas que hago son parte de momentos muy sorprendentes, que durante la peli muchas veces se habla de alguna criatura o se tiene miedo de algo que no se ve y al final aparece y hay tanto trabajo de diseño y tal, suelo ser un spoiler. ¿Sabéis lo que es un spoiler? Sí, pues... Suelen decirme todos los directores, las productoras, me hacen firmar contratos de confidencialidad. Entonces no puedo contar nada de las cosas que no se han estrenado ya.
0: Ah.
1: Hasta que no se han estrenado. Entonces acabo de venir de Nueva York de hacer una película de nueva, de una saga muy famosa de terror, uh-huh. Pero no puedo contaros nada, no puedo. Tengo fotos, me encantaría enseñaros los maquillajes, pero es como que no puedo.
0: ¿Y se presenta cuándo?
1: Esta, pues acabamos de rodarla.
0: Ah,
1: entonces,
0: o sea que aún quedará...
1: Luego dentro de poco también se estrena Sed de Mal, uh-huh. Sed de Venganza o algo así, uh-huh. Que es con Johnny Depp.
0: Sí.
1: Que rodamos. Tengo una escena también con Penélope Cruz. Y bueno, pues tampoco puedo contaros mucho de mi personaje.
0: Oye, ¿qué tal Penélope Cruz? Voy a aprovechar. Antes Sheu, ¿no? Que pregunté.
1: Bueno, pues una tía maja.
0: No da miedo, ¿no, Penélope Cruz?
1: No, no, claro que no.
0: Venga, seguim.
2: Javier, ahora nos gustaría hacerte algunas preguntas un poco más personales. Así que te hemos preparado unas preguntas rápidas para conocerte mejor. ¿Estás preparado?
1: Venga.
2: Bien. Vamos. ¿Cuál es tu comida favorita?
1: Pues el arroz. El arroz suele ser paella, arroz caldoso. Aquí en Sitges estos días me he comido un arroz caldoso con bogavante y luego me he comido otro con vieiras. Me encanta el arroz.
0: Em deixes que faci un apunt? Si te gusta el arroz... Y estás en Sitges y has venido
1: Cal-Lauri, a Cal-Lauri o alguna así. A
0: no.
1: ver, dime tú.
0: Tienes que ir a la Nansa.
1: La Nansa.
0: Ahora estic fent aquí, sí o no. Ha d'anar a la Nansa a comer l'arroz a la sitgetana.
1: Ajá.
0: Ahí te he pillado, ¿eh?
1: ¿Cómo se llama?
0: La Nansa.
1: Nansa.
0: Si dices en Sitges la Nansa, la todo Nansa, el mundo te va a saber llevar. Es un restaurante.
1: Pero en castellano, ¿qué es Nansa?
0: Son las redes estas de pescador.
1: Ah,
0: no sé
1: sí.
0: cómo se dice en castellano, Nansa.
1: Vale, vale.
0: Las típicas redes de pescador.
1: Sí, ya con tener la imagen.
0: Es un restaurante que está en una de las callecitas que va como al mar, cerca de la iglesia, digamos. Es un restaurante de Sitges de toda la vida. Las familias son de aquí de toda la vida. Además,
1: pues...
0: es que vas a ir a un sitio... auténtico total.
1: Voy a ir
0: y tienen
1: de cabeza.
0: Un arroz que se llama arroz a la sitgetana.
1: Hoy seguramente es... como ahí.
0: Pues venga. Diles que te hemos recomendado aquí, que te hemos
1: claro,
0: recomendado
1: claro.
0: a nosotros, que estarán
1: sí.
0: contentos.
1: He comido a veces en Cal-Lauri, otra vez, en el Vivero ayer,
0: sí.
1: estuvimos
0: no,
1: sitios más famositos, ¿no? Pero...
0: Hay lugares de arroces maravillosos, ¿eh? Sí,
1: pero
0: no perdonen
1: a
0: mi, perquè clar, ara estaran escoltant i sortiran not. Hay lugares maravillosos, però l'arròs a la sitgetana, si te gusta l'arròs, tienes que provar esta receta que és tan nuestra. Perdona, va, que t'he tallat. Seguim.
2: Si fueras un animal, ¿cuál te gustaría ser?
1: Uau! L'animal. Bueno, me he identificado siempre mucho con el león. Por bueno, soy Leo y es el puto amo. Ay, perdón, he dicho una palabrota.
0: Yo creo que la puedes decir, no pasa nada.
1: Bueno, ya la he dicho.
2: ¿Qué haces en tu tiempo libre?
1: En mi tiempo libre, pues dibujar, me voy mucho al cine, me encanta ir al cine con mis amigos, juego a la PlayStation, a mis juegos y dibujar, ya te digo, estoy haciendo un curso de psicología de 3 años y medio, porque siempre me gustó la psicología y cuando tengo tiempo, pues estudio un poquito.
2: Si pudieras escoger un superpoder, ¿cuál elegirías?
1: Siempre cuando me preguntan esto es, me encantaría tener la teletransportación, o sea, venir a Sitges rapidito a comerme un arroz. Y volver a Madrid con mis amigos, irme a Canadá de golpe sin tener que coger vuelos y todo eso.
0: ¿Es lo peor del cine esto? ¿De los rodajes es lo peor? ¿Las distancias?
1: Para mí lo peor es eso, sí. Lo que odio es el que para irme a rodar pues tengo que hacer viajes de 12 horas. No sé, aunque siempre vuelo en business, que puedo ir acostado, como en una cama.
0: Bueno, es que, Javier, tú en un avión convencional, o sea,
1: claro.
0: ¿cabes?
1: Claro, en los más estrechos y tal, que algunas veces me ha tocado ir porque es una urgencia, lo que sea tal, voy con las rodillas pegadas
0: Pegaditas.
1: Al asiento de delante. Por eso exijo que cuando en mis contratos, que mis vuelos sean en business,
0: claro.
1: para ir un poquito tranquilo. Sí.
0: Julia. Uy, micrófono, ¿me habrá?
4: Y para terminar, nuestras 3 preguntas míticas de las entrevistas de Lotrillo. ¿Nos podrías decir tu película favorita, un libro que nos recomendarías y la canción que te hace bailar sin parar?
1: Wow, es muy difícil para nosotros los que amamos el cine que nos pregunten el top 5. de las 5 películas favoritas, pero que directamente sea una ya es casi imposible. Pero bueno, yo suelo poner en los primeros números siempre, os voy a decir el top 5.
0: Venga, va, dinos las 5, el top 5.
1: O por lo menos 3.
0: O 3, va, top 3.
1: Johnny cogió su fusil, es mi película favorita, es una película muy importante que me abrió la cabeza al cine más allá de lo comercial, pero es una película que quizá todavía no estáis listos para ver. Luego también una de mis favoritas es El Rey León. O sea, son muy diferentes.
0: Que totalmente. ¿Heu vist El Rey León, tots? Sí.
1: Claro. Sí. Yo la vi cuando era mucho más joven y la vi en el cine y me emocionó muchísimo, sobre todo el principio cuando todos los animales van a acompañar el nacimiento de Simba. Y bueno, se me grabó a fuego. Pura Formalidad es otra peli. Luego también me gusta mucho El Retorno del Jedi. Es muy importante en mi vida. Pues sí, esas 4 voy a decir.
0: Un libro, ¿no? Julia, es de Mana
1: Un
0: también.
1: Libro que os recomendaría. Pues es que mi libro favorito no os lo recomendaría, porque todavía soy muy joven también, que es La Metamorfosis de Kafka. Sí, es verdad que es un poco obvio y clásico para... Pero,
0: es un libro terrorífico también, ¿eh?
1: Sí,
0: madre mía, las
1: libro
0: sociedad, ese libro.
1: Que he leído unas cuantas veces.
0: Sí, sí.
1: Es muy fácil, es pequeño.
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1: És d'un home que se convierte en una cucaracha.
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1: És un poquito el...
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1: I una canció, bueno, jo tengo sempre a Queen, a Michael Jackson, però sí, jo me quedaria con el Billie Jean de Michael Jackson.
0: Hombre. Sí?
1: Ese siempre
0: ¿sabeu
1: que empieza,
0: quién es o no?
1: Siempre que
0: sí,
1: empieza
0: ¿no?
1: a sonar.
0: ¿Pero y lo bailas también o no? ¿Sabes hacer el paso?
1: Un poquito.
0: ¿Te vas a atrever?
1: Pero... Tenéis que ponerla fuerte.
0: Fuerte, hay que subir un poco el volumen,
1: bueno,
0: ¿no?
1: Bueno.
0: A ver, venga, vamos.
1: Venga, pero todos.
0: Pero todos. A ver quién sabe.

0: dancing around.
1: Es un disfraz habitual también aquí en carnaval. Una vez tuvimos un carnaval que iba de Michael Jackson.
2: ¿Ah, sí?
1: Un carnaval, perdón, un carnestotes, un rey del carnaval, iba de Michael Jackson. Ara enseguida Júlia farà com el comiat, oi? Que tu t'encarres el comiat, però oi que em deixeu faci, que faci dues preguntes més, aprofito, eh? Aprovecho ya que te tengo aquí, como yo soy periodista, es como que no me puedo, no me aguanto. Una es, yo creo que además es interesante hacerla, o sea, hacerte esta pregunta con un público tan joven. Porque me da la sensación que tú eres el claro ejemplo de que de cómo se aprovecha la diferencia, ¿no? Es decir, este físico tuyo, que no sé si te lo hizo pasar mal en tu infancia o no, pero que a veces esta diferencia física, en cuando uno es niño, ¿no? En el colegio, a veces pues esto te lo hace pasar mal, todos lo sabemos, y ellos hablan mucho de esos temas y lo tienen, ellos son maravillosos.
2: Sí, del bullying,
1: y del bullying, exactamente, saben perfectamente lo que es. Pero justamente en tu caso... ¿Has sabido cómo aprovechar, sacarle rendimiento a esa diferencia,
2: sí,
1: ¿no?
2: Sí, bueno, sí es verdad que por el trabajo de mi padre cambiábamos mucho de colegios, entonces siempre tenía que enfrentarme a un grupo nuevo de gente. Y en todos los grupos, al llegar, siempre había algunos abusones, gente pues, con complejos, ¿no? Que se dedicaban a molestar a otros niños, porque en realidad tienen ciertos problemas ellos. Entonces, sí, yo tenía que enfrentarme en cada colegio. Siempre llegaba diciendo, a ver, ¿dónde están? ¿No? Yo ya sabía que tenía
1: ya
2: que
1: trabajar.
2: Ya
1: los buscabas, ¿no? Era como...
2: tenía, bueno, no los buscaba porque sabía que ellos iban a venir, pero andaba pendiente porque sabía que iban a aparecer. Entonces, al principio, pues sí, hubo gente que se metía conmigo porque, claro, era huesitos, el arguirucho, todas estas cosas... pero bueno, fui aprendiendo que el sistema está a la disposición y te puede ayudar. Y entonces ya en cuanto llegaba a un colegio nuevo y venía alguien a molestarme, decía, vale, pues iba a mi tutor o al director directamente, les decía quiénes y qué hacían y enseguida los ponía tiesos, ¿sabes? Entonces... bueno, pues aprendí a controlar el sistema.
1: Pero no solo controlarlo, sino que le ha sacado provecho.
2: Y luego, claro, sí, yo os lo he dicho muchas veces que creo que no me gustaría ser una persona normal. O sea, quiero decir, me he dado cuenta de que esto para mí ha sido un superpoder. O sea, me ha abierto las puertas de aquello que amo, ¿sabes? O sea, he tenido mucha suerte. Entonces... hoy día, que somos tantos y las redes sociales hace que veamos tanta gente y tal, ser diferente en algo es maravilloso, tener algo distintivo, tener algo por lo que puedas conseguir que se te diferencie. O sea, eso es el no ser capaz de diferenciarte de la masa por nada es, bueno, pues para mí es más triste...
1: Más aburrido, seguro.
2: Más aburrido, sí, no triste, pero más aburrido. Entonces, sí, sí, la verdad es que yo, mi cuerpo, aunque los niños se metían conmigo a veces y tal, yo en casa disfrutaba mucho jugando con mi cuerpo, porque yo veía una belleza creativa, otro tipo de belleza no normativa, que yo sabía que para el cine podía ser espectacular. Y entonces yo decía, bueno, que les den por saco, pero es maravilloso mi cuerpo. Me tiraba horas después de la ducha en el espejo haciendo todas las cosas que podía, todas
1: las posiciones
2: cositas que,
1: ¿no?
2: que podía
1: mía.
2: Hacer y tal. Claro, eso no podéis, ¿no?
1: Sacar el codo del lugar, a ver.
2: Sacar la mano.
1: Madre mía.
2: No es... Por aquí. A ver, tener cuidado.
1: Cuidado, a ver
2: si vais a partir un brazo.
1: Exacto, a ver si vamos a tener... Mira, por ahí hay alguno ya con brazo roto. Y acabo con esta.
2: Sí, estas cosas y tal.
1: Sí, bueno, sí. No
2: tengo
1: pues eso,
2: aquí
1: un superpoder.
2: Sí, pues yo me lo pasaba bomba y sabía que había... Veía muchas películas en las que había cosas que digo, joder, aquí podría yo tal. Entonces mi... supuesta diferencia era algo para mí maravilloso y en cuanto pude pues lo mostré. Entonces sí.
1: Y acabo con esto, le dijo a Julia que se despida. Has hablado de que estabas haciendo un curso de psicología que te interesa, y teniendo en cuenta que tú has interpretado tantas criaturas fantásticas, terroríficas, claro, me pregunto, ¿en qué te inspiras? Porque no, ¿en qué te inspiras? Pero en alguna entrevista hablas de esta parte humana, ¿no? Sí. Que siempre intentas como buscar una parte humana a todos tus personajes. Y no sé si eso también tiene relación con este interés por la psicología que tienes, ¿no? De buscarle ahí como, pues, esa una parte humana a cualquier monstruo que hayas podido interpretar, y que igual el espectador, o sea, entiendo que tu intención es que lo sienta, que vea esa parte humana, ¿no?
2: Sí, hay muchos monstruos que sí tienen una historia humana, quiero decir, en el sentido de que es parecido a lo que le pasa a muchas personas que se convierten en monstruos, ¿no? Gente uh-huh. que hace cosas malas, uh-huh. gente que mata, o gente que muchas veces investigas, hay un pasado en el que ha habido quizá malos tratos, ha habido un hogar en el que no le han dado lo que necesitaba, y todo eso va transformando a todos. Cuando sois niños venís limpios de maldad, pero quizá ciertas cosas pueden ir corrompiendo eso y llegar a convertir a una persona en un monstruo. Entonces, cuando yo trabajo los monstruos maquillados y todo eso, también intento encontrar las razones, porque eso marca una diferencia a la hora. Hay monstruos que atacan por ira y otros que se defienden por miedo. Uh-huh. Es diferente. Entonces, aquello que tiene que ver en el monstruo con nosotros, con los seres humanos, con cosas que sí conocemos, para mí es lo que nos hace conectar un poco, incluso empatizar con los monstruos. Hay monstruos famosos como Frankenstein, uh-huh. ¿no? que es inocente, pero cuando su aspecto monstruoso le hace recibir el rechazo de todo el pueblo, pues la ira va, la venganza, porque matan a... Uh-huh. ¿Sabes? Suceden muchas cosas que justifican de alguna manera que él se defienda.
1: Es como su respuesta, ¿no?
2: Claro, él uh-huh. no tiene culpa de haber nacido tan horrible, ¿no? Hay una persona que es el que le ha creado, y no solo le ha creado horrible, sino que luego lo rechaza. Entonces, que tu padre te rechace y que te trate mal, que diga que eres un fallo, que es como le dice Víctor, su padre, uh-huh. el creador, pues todo eso tiene que ver mucho con que luego él se convierta en una persona...
1: Por eso a veces luego nos gustan los monstruos, ¿no? Y los queremos incluso, y nos dan como pena a veces, ¿no? Y dices, ay, pobrecito, pobrecita. Mm. Julia, tot teu.
0: Ha sido un placer tenerte en el programa de este año. Muchas gracias por tu tiempo.
2: Muchas gracias a vosotros. Ha sido un placer.
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0: Señor Darín, bienvenido a Cataluña Radio.
13: Muchas gracias, un placer.
0: ¿Qué te atrajo de una película de este estilo tan claustrofóbica, tan violenta?
13: Me gustaba un poco el estilo y también nunca había hecho este tipo de género y me parece que había algo en el rol de mi personaje y cómo se va desenvolviendo en la trama que a mí como actor también me resultaba particularmente interesante. Además de que era todo, como bien lo decís, medio atrapante y para los actores también, porque las localizaciones que recorre la película también son unos lugares muy específicos a lo largo de toda la trama y que de alguna forma van sofocando a los personajes, y eso me parecía interesante explorar.
0: ¿Y a la hora de rodar, cómo fue la experiencia?
13: Fue un poco así, muy intensa. Yo tuve la sensación de que entramos como por un tirabuzón y había localizaciones como lo que pasa en todo el casi primer tercio de película. Era un poco claustrofóbico y un poco el día de la marmota, porque entrábamos a ese estudio donde se realizaba eso, y creo que nos ayuda a todos ese espacio también para lo que teníamos que contar ahí.
0: ¿Qué mensaje, qué reflexión crees que sobre la naturaleza humana, sobre las contradicciones que tenemos todos, crees que se puede llevar al espectador?
13: Hay algo que ni el tipo más malo de todos y el más asqueroso que te puedas imaginar es tan así genuinamente. De alguna forma hay ciertas fachadas o roles que uno tiene que ocupar, estos matones, estos tipos que están metidos en esa especie de lucha del lado de los demonios. Y después los otros, los que cumplen los roles en la sociedad más benévolos, que también tendrán sus perfiles oscuros y sus costados, sus facetas ocultas.
0: Claro, sin spoilers, también te quería preguntar, que es una película que también juega con los giros, con sí, las dualidades.
13: Sí, es una película que a mí me gustó mucho eso del guión, que cuando lo leí nunca sabes muy bien para dónde va. Y cuando te empezás a hacer una idea y empezás a creer algo, o de un personaje, empiezan a aparecer personajes como fuerzas de la naturaleza casi en esta película. Arranca de una manera, pensás que va a tener un desenlace y ya a los primeros 15 minutos te mete un primer giro y te dicen, no iba de esto. Y así va pasando todo el tiempo en la trama hasta el final. A mí eso me pareció muy, muy interesante, una especie de mecanismo de guión que creo que espero que hayamos podido cumplir con el rodaje.
0: Decías también interesante que te parecía el papel,
13: sí,
0: por cosas diferentes que no habías hecho. ¿Qué riesgos creativos has tenido que asumir en este papel?
13: Riesgos físicos, te diría, más que creativos. Me llevé un par de golpes en el rodaje, pero sobre todo esta cosa como de explorar un poco las profundidades, que no es que nunca lo hubiera hecho, pero sí desde este lugar de encontrar algo en esta especie de impureza y a la vez poder presentarlo como algo hasta naif o ingenuo.
0: Te quería preguntar para acabar, vas a venir al Poliorama a hacer el quinto paso en teatro,
13: sí,
0: en Barcelona.
13: Sí.
0: Bueno, pues la ilusión de estar en Sitges, de hacer teatro en Barcelona, tu relación un poco con nosotros, ¿no? Con nuestro ambiente catalán, sí, barcelonés.
13: Bueno, la verdad tengo una relación cada vez más estrecha con el ambiente catalán barcelonés. Acabo de tener un hijo catalán barcelonés y la verdad que siempre me gusta visitar Barcelona. Vamos mucho. Yo siempre fui mucho, incluso antes de mi relación con Úrsula. Mi padre hizo mucho teatro ahí y yo tuve la oportunidad de hacer un montón de proyectos cinematográficos también después en mi vida. Así que tengo una relación muy estrecha y muy querida con Barcelona. Ahora ni hablar. Estoy esperando con ansias el momento también de poder llevar la obra, que todavía es un proceso pendiente. Estamos recién empezando a ver de qué se trata. Estoy un poco... Me da un poco de respeto, pero a la vez estoy muy ilusionado. Tengo muchas ganas de trabajar con Claudio Tolcachir desde hace rato y habíamos tenido dos o tres oportunidades ahí de hacerlo y siempre por distintas cuestiones no se dio. Así que estoy muy entusiasmado.
0: Público catalán es un ejemplo.
13: Lo sé. No me ponga presión, te pido por favor, que quiero tratar de disfrutar esto.
0: Y ahora la próxima ya es hablar catalán con tu hijo. O sea, es una cosa que quieres...
13: Hablo un poco catalán con la familia de Úrsula en situaciones festivas o vacaciones o cosas en las que convivimos, porque obviamente intento no forzar. Lo hago medio yo con gracia, la verdad, porque me entienden perfectamente hablando en español y en general hablo en español, pero cada tanto me animo un poquito y tiro algunas frases, trato de llevo tiempo recabando información y recopilando algunos términos que me gustan. Me cuesta ponerlos todos juntos en una oración.
0: ¿Te hablarás antes que Leo Messi?
13: No lo sé. Mirá que Leo me parece que habla más de lo que muestra. Lo dijo en una entrevista ahora hace poco con el inglés. Dice que él ahí habla, pero no le gusta. Me parece bien también. Él tiene su perfil y se siente cómodo. Es más, lo dijo él mismo, es como pudor, ¿no? A veces te da un poco de pudor hablar un idioma donde no sentís que estás ahí pisando cáscara de huevo.
0: Muchas gracias.
13: Muchas gracias a ti.
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2: No. Como sé, la verdad es que me han hecho un montón de entrevistas entonces, y esto es, yo creo que el que más ilusión me hace, pero también la que miedo a ver.
0: No me entiendo.
2: Pero bueno, no tengo miedo, adelante.
3: Pues comencemos. Primero, nos gustaría conocer su origen. ¿Cómo fueron sus inicios en el mundo del cine?
2: Bueno, origen es cuando una semilla se metió ahí mi... Zon Cortine, que fue cuando era otra edad o algo así aproximadamente, que fue la primera, pues fui al cine a ver películas, ciencia ficción y alguna de terror y no. A veces yo vivía, tenía vuestra edad, yo vivía en Cuenca, que después de Ciudad Real me moví a Cuenca por trabajo de mi padre y bueno, de vez en cuando íbamos al cine, antes se íbamos, porque había menos años. Y bueno, vi una película que era El retorno de Lady, que es la tercera de las películas de Star Wars. Y había un montón de criaturas, un montón de alienas, un montón de, pues eso, fantásticos, que habían creado, que alguien había diseñado, había creado, o con maquillaje habían hecho que hiciera real. Y entonces a mí me pareció maravilloso, algo increíble a nivel activo. Y de ese día, pues pasó, y me tiré toda la vida dibujando, modelando clases, estábamos... A veces me reía porque en vez de tender estaba dibujando monstruos y criaturas fantásticas. Y bueno, cuando ya de mayor pude darme mi propia cabidio, pues se acercó a metraje y digo, me estaba de todo lo que era creado, me encanta. Cuando acabé los estudios, empecé la carrera de Bellas Artes. Y durante un tiempo fui ilustrador. Dibujé de libros, haciendo storyboards, que son como unos dibujos previos a cuando se rueda la película, a guiarse. Y luego un momento en el que descubrí, me fui a vivir a Madrid, después de acabar la carrera, que había mucha gente que se dedicaba a la industria del cine, que le gustaba y que pues, encontré a mucha gente que hacía lo que quería hacer. Entonces fui a un taller de efectos especiales, que es donde hacen a las criaturas, donde enseña los protes, los maquillajes, todo lo que se pone en un actor, en este lice de terror, de ficción. Conocí a un chico que estaba trabajando para películas de Alex de la Iglesia, y pues le dije, mira, o sea, mira, sé, porque, bueno, o podéis ver.
0: Es bajito, es bajito, Javier.
2: Tan ancho, tan alto, tan delito, es perfecto para hacer criatura, porque, claro, le debes poner unas cosas de maquillaje y no parece excesivo. Entonces, bueno, me dieron un papel en una película, y una película en el 2005, o por ahí. Y después de esa, otro, empezó a funcionar. Los directores estaban cortos con mi hijo. Y bueno, pues he estado por todo el mundo películas. Al final he dejado con muchos directores. He estado en India, he estado en África, rodando en Londres, en el Reino Unido, o sea, todo, en Irlanda. He estado rodando en Rumanía, en Bulgaria, en Canadá, en Estados Unidos. O sea, me ha recorrido todo el mundo gracias a eso. Gracias a mi carrera y el trabajo y que le ha gustado a los lectores, ponía en Bulgaria.

0: en Canadá, en Estados Unidos. O sea, me he recorrido todo el mundo gracias a eso, gracias a mi carrera y el trabajo y lo que le ha gustado a los directores. Pues he recorrido todo el mundo trabajando y haciendo películas, un montón de monstruos y nada, y aquí estoy.
1: Esos los orígenes de Javier
0: Bueno, los
1: Bardem.
0: orígenes
1: Ahí
0: y todo.
1: empezó y luego ya te has extendido. Seguimos porque tienen más preguntas estos chicos, ¿eh? Tienen más preguntas.
0: He hecho un resumen, ¿no?
1: No
0: Ya
1: pasa nada, no pasa
0: casi le
1: nada.
0: quito
1: A
0: todas las
1: ver, no
0: preguntas.
1: te preocupes. Ellos tienen capacidad de improvisar muy bien. Adelante.
2: Si no te hubieses dedicado al mundo del cine, ¿a qué te hubieses dedicado?
0: Bueno, pues creo que a la ilustración hubiera seguido porque es donde al principio más tiempo dediqué. Eso es básicamente lo que estudié y lo que hice durante mucho tiempo. De hecho, ahora sigo dibujando, pero ya lo hago por placer, o sea, no por trabajo. O sea, que sigo en casa haciendo muchos dibujos.
2: Te hemos investigado un poquito y hemos descubierto que has participado en un montón de películas, tanto en España como en el extranjero. ¿Cuál es la película que más te ha gustado hacer y por qué?
0: Pues es complicado porque he hecho muchísimas. Entonces, muchas de ellas han sido muy agradables, me lo he pasado bomba, he tenido experiencias muy guays porque viajes, gente nueva, siempre es una aventura diferente. Pero sí es verdad que la primera película que hice fuera de España, ya con un director bastante importante que fue, bueno, fue el productor era Guillermo del Toro y fue Mamá, se
1: Muy
0: llama
1: amigo de
0: Mamá.
1: Sitges, Guillermo del Toro también,
0: Sí,
1: ¿eh?
0: sí,
1: Sí.
0: sí. Hemos estado aquí los dos también a la vez. Pues Mamá, porque fue la primera experiencia en el extranjero. Fueron 3 meses de rodaje y lo pasé todo en Toronto, una ciudad que no conocía, pero luego he viajado muchas veces a Toronto y ya es otro sitio muy familiar, pero sí es verdad que viví una experiencia muy bonita al ver que de golpe mi carrera crecía y estaba trabajando con grandes artistas. Mi coprotagonista era Jessica Chastain,
1: Está
0: no sé,
1: mal.
0: estaba muy bien. Y nada, pues yo creo que esa sería una de las experiencias en el rodaje más enriquecedoras.
2: Por las fotos que hemos visto tuyas en internet, nos imaginamos que las sesiones de maquillaje deben ser eternas. ¿Cuántas horas puedes pasarte en el set de maquillaje?
0: Pues normalmente son 6 horas, 5 o 6 horas de maquillaje antes de empezar a rodar. O sea, son sesiones muy duras porque tienes que estar.
1: Ya no te puedes dormir, ¿no?
0: No,
1: No
0: no te
1: puedes decir,
0: puedes
1: me voy a hacer una
0: dormir.
1: siesta y me transformáis.
0: No, tienes que estar ayudando a los maquilladores. Entonces, si tienes que levantar el brazo, si tienes que. Porque te están maquillando por el cuello, por. No, no, no es fácil quedarse dormido. Y claro, cuando todo el equipo empieza a rodar, tú ya tienes que estar listo. Con lo cual, la citación, cuando tienes que llegar al estudio para empezar el maquillaje, suele ser a las 4 de la mañana, a las 5 de la mañana, lo que sea, porque luego 5 horas después llega todo el mundo y empezamos a rodar. Entonces es muy duro, sí. Por ejemplo, para REC, la película de REC, fueron 8 horas.
1: 8 horas
0: Sí, antes de rodar.
1: para el niño
0: Así,
1: Medeiros,
0: sí.
1: ¿eh?
0: Así que es al final del día acabas pues muy cansado, destrozado.
1: ¿Tienes plus? ¿Te pagan más por esas horas de más o no?
0: Hombre,
1: Eso está, o sea, ¿se cobra eso?
0: yo cuando actúo sin maquillaje, porque también hago comedia, drama,
1: Sí.
0: hago un poco de todo, pero obviamente cuando hago ese tipo de trabajos cobro más,
1: Se
0: o sea,
1: paga, ¿eh?
0: pido
1: Muy
0: más,
1: bien.
0: porque si no, no lo hago. Si no, no, no me vale la pena si no está.
1: Claro,
0: Y cada vez más,
1: claro.
0: porque.
1: Naván.
2: ¿Cuál ha sido el personaje más complejo que has interpretado?
0: Pues la verdad es que hay muchos que han sido muy difíciles, muy duro, sobre todo eso, por el esfuerzo que conlleva. Pero hay una película

0: película que se llama Devil's Gate, que es la puerta del diablo, en la que hago de un alienígena. Y este alienígena tenía los ojos aquí. Y bueno, por el maquillaje yo no veía. No veía y no podía respirar por la nariz, solo por la boca, y tampoco oía. Entonces me ponían unos auriculares por los que hablaba el director conmigo. Y bueno, al principio del día, antes del maquillaje, iba a la escena, me decían lo que íbamos a hacer y me hacía con el espacio. Tocaba las columnas, un poco lo memorizaba. Me iba al maquillaje, me dejaban ciego, porque claro, me tapaban todo, y me tiraba todo el día rodando, pero me tiraba todo el día rodando como si fuera un ciego. Entonces, cuando terminábamos cada escena o a la hora de comer, alguien me tenía que llevar a donde se comía, incluso me tenían que dar de
1: De
0: comer.
1: comer.
0: Y entonces, pues al final del día volvían a quitarme el maquillaje y volví a ver. Entonces fue una película que todas las sesiones era, bueno, experimenté un poco durante todo ese mes lo que es ser ciego.
1: Sí. No ver, casi no oír
0: Claro.
1: y casi ni respirar, ¿eh?
0: Sí, además, de hecho, en una escena, porque había una membrana que tenía el alienígena que se soltaba y eso se cerraba. Entonces, a alguna escena, incluso cuando estaba con la actriz, yo la tocaba, vale, estamos aquí, yo imaginaba el momento porque no lo veía. Y entonces decían, venga, 3, 2, 1, y alguien soltaba las cuerdas que ponía esto abierto y entonces, ¡pum!, se cerraba. O sea, yo tenía que respirar antes, ¡pum!, se cerraba, hacíamos la acción y alguien corriendo venía, me lo abría y entonces,
1: O sea,
0: sea, no podía ni
1: tuviste que
0: respirar
1: ensayar
0: ni ver.
1: apneas, ¿eh?
0: O sea,
1: Caray.
0: sí, otra vez me enterraron en arena y tuve que salir de la arena.
1: Qué agradable a todo, ¿eh? Qué bien, ¿eh? Qué bien, ¿eh? Ir a trabajar cada día para que te entierren, ¿no? Te tapen la boca, no te dejen respirar, no veas en todo el día. Todo bien, bien, todo bien.
0: Todo son como torturas, pero
1: Jolín.
0: cuando amas el cine, todo eso vale la pena.
1: Venga, más preguntas. ¿Qué continúa?
2: ¿Siempre interpretabas papeles de criaturas monstruosas?
0: Bueno, no, cuando yo empecé a hacer mis cortos, no tenía tantos medios, porque eso era, claro, los maquillajes protésicos y todo eso requiere una estructura de trabajo y una cantidad de material que yo no tenía. Entonces, lo primero que yo hacía era, primero estuve haciendo animación, estuve haciendo dibujos animados y mucha comedia. Con mis amigos hacíamos cositas de comedia. Entonces, cuando empecé a trabajar, también seguí desarrollando esa parte. Entonces, sigo haciendo muchas cosas. Por ejemplo, de las tres películas que hemos presentado este año aquí en Sitges, en una estoy totalmente maquillado, pero en las otras dos soy yo. O sea, soy yo sin maquillaje. O sea que sí, hago películas con y sin maquillaje.
2: ¿Nos puedes hacer alguno de esos movimientos que dan escalofríos?

0: Mira, ahí hay uno.
1: ¿Sí?
0: Un poco
1: Hombre.
0: así.
1: Oye, mira.
0: A ver, mira, aquí
1: También.
0: también. Sí, pues nada,
1: Oye,
0: ya
1: igual
0: sabéis.
1: tenéis futuro en esto del cine. Andaban. Aquí le toca. A tú, Candela, venga. Ten aquí este bolso.
2: ¿Alguna anécdota divertida que te haya pasado en un rodaje?
0: Bueno, pues sí, hay muchas historias. Por ejemplo, en... Bueno, claro, ¿qué pueda contar?
1: Aptas, aptas
0: Ya.
1: para menores.
0: Bueno, sí. Por ejemplo, rodar con la niña Medeiros, a veces cuando estábamos a oscuras, porque prácticamente se veía muy poquito, porque rodaban como en night shot, que es, pues se ve como lo que se ve en oscuro se ve en verde, pero todo estaba muy oscuro. Entonces, en algún momento, con el martillo, porque es una criatura que tiene un martillo, intenta perseguir a alguien y empecé a romper todo lo que había. De tanto que rompí una estantería, se rompieron muchos cristales y limpiaron. Pero las siguientes tomas dijeron, no, no puede ir descalzo, porque ha
1: Claro.
0: habido cristales. Y entonces me puse unas zapatillas que tenían por ahí, las zapatillas de abuelo, ¿no? O sea, con cuadritos. Y entonces solo enchufaban el resto del cuerpo. Pero en algún momento, cuando hicimos una toma, la fuimos a comprobar, a chequear, y entonces fue muy gracioso ver a la niña Medeiros. En algún momento se movía la cámara y se veía que
1: Con
0: era un
1: zapatillas.
0: monstruo, pero con zapatillas de abuelo. Nada, cosas así.
2: Quizás las películas en las que trabajas son un poco fuertes para nosotras, pero para nosotros. ¿Pero hay alguna película en la que salgas que nos recomendarías?
0: Bueno, a ver, he hecho comedias y tal, no sé si se pueden ver, pero de personajes fantásticos, pues es complicado, pero,
1: Bueno, antes me han dicho que
0: no
1: les
0: sé.
1: gustan las pelis de miedo, ¿eh? Que
0: Sí.
1: las ven. O sea, que no son muy asustadizos. Yo creo que son valientes.
0: Sí.
1: A ver, pregunta, ¿sí? Alien y Depredador has visto.
0: Sí.
1: Y bien, ¿no? Bien. Después has dormit bé, sense malsons.
0: Sí, pues bueno, hay una de la saga de Alien, que es Alien Covenant, en la que trabajo yo. Entonces, bueno, pues podrías ver esa,
1: Pues aquesta,
0: Alien Covenant.
1: per exemple. Molt bé. ¿Qué
2: Para
1: més?
2: terminar este bloque de preguntas, queremos hablar del futuro. ¿Tienes alguna película o rodaje pensado para el
0: ¿Para el
2: futuro?
0: futuro?
2: ¿Nos lo explicas un poco?
0: Bueno, como normalmente las criaturas que hago son parte de momentos muy sorprendentes, que durante la peli muchas veces se habla de alguna criatura o se tiene miedo de algo que no se ve y al final aparece y hay tanto trabajo de diseño y tal, suelo ser un spoiler. ¿Sabéis lo que es un spoiler? Sí, pues suelen decirme todos los directores, las productoras me hacen firmar contratos de confidencialidad. Entonces no puedo contar nada de las cosas que no se han estrenado ya, hasta que no se han estrenado. Entonces acabo de venir de Nueva York de hacer una película de una saga muy famosa de terror. Pero no puedo contaros nada, no puedo. Tengo fotos, me encantaría enseñaros los maquillajes, pero es como que no puedo.
1: ¿Y se presenta cuándo? Ahí.
0: Esta, pues acabamos de rodarla,
1: Ah, o sea que
0: entonces,
1: aún
0: luego
1: queda.
0: dentro de poco también se estrena Sed de Mal, Sed de Venganza o algo así, que es con Johnny Depp,
1: Sí.
0: que rodamos. Tengo una escena también con Penélope Cruz y bueno. Pues tampoco puedo contaros mucho de mi personaje.
1: Oye, ¿qué tal Penélope Cruz? Voy a aprovechar. Em deixeu, ¿no? Que pregunti.
0: Bueno, pues una tía maja.
1: No da miedo, ¿no, Penélope Cruz?
0: No, no, claro que no.
1: Venga, seguim.
3: Javier, ahora nos gustaría hacerte algunas preguntas un poco más personales. Así que te hemos preparado unas preguntas rápidas para conocerte mejor. ¿Estás preparado?
0: Venga,
3: Bien.
0: vamos a
3: ¿Cuál es
0: ello.
3: tu comida favorita?

0: Pues el arroz. El arroz suele ser paella, arroz caldoso. Aquí en Sitges estos días me he comido un arroz caldoso con bogavante y luego me he comido otro con vieiras. Me encanta el arroz.
1: Em deixes que faci un apunt? Si te gusta el arroz i estàs en Sitges i has venido a Valladares.
0: Cal-Lauri o alguna así. A ver,
1: No.
0: dime tú.
1: Tienes que ir a la Nansa.
0: La
1: Ara estic
0: Nansa.
1: fent aquí, sí o no? Ha d'anar a la Nansa a comer l'arroz a la Sitgetana.
0: Ajá.
1: ¡Oh! Ahí te he pillado, ¿eh?
0: ¿Cómo se llama? La
1: La Nansa. Tú, si
0: Nansa.
1: dices en Sitges la Nansa,
0: La
1: todo el
0: Nansa, ¿qué
1: mundo te va a
0: es?
1: saber llevar. Es un restaurante.
0: Pero en castellano, ¿qué es
1: Son
0: Nansa?
1: las redes estas de pescador.
0: Ah,
1: No sé cómo se
0: sí.
1: dice en castellano, Nansa.
0: Vale.
1: Las típicas redes de
0: Sí,
1: pescador de
0: ya con
1: antes.
0: tener la imagen
1: Es un
0: me
1: restaurante que está
0: acordaré.
1: en una de las callecitas que va como al mar, cerca de la iglesia, digamos. Es un
0: Ajá.
1: restaurante de Sitges de toda la vida. Las familias son de aquí de toda la vida. Además, es que vas a ir a un
0: Pues
1: sitio auténtico total.
0: voy a
1: Y
0: ir de
1: tienen un
0: cabeza.
1: arroz que se llama arroz a la
0: Hoy
1: sitgetana, que es...
0: seguramente como ahí.
1: Pues venga, diles que te hemos recomendado aquí, que te hemos
0: Claro,
1: recomendado a
0: claro.
1: nosotros,
0: Sí,
1: que estarán
0: he
1: contentos.
0: comido a veces en Cal-Lauri, otra vez
1: Sí.
0: en el vivero. Ayer
1: Sí.
0: estuvimos
1: No,
0: sitios más famositos, ¿no?
1: hay
0: Pero
1: lugares de arroces
0: sí.
1: maravillosos, ¿eh? En Sitges, ara
0: Pero
1: que em
0: iré a
1: perdonin a
0: la
1: mi, perquè,
0: Nansa.
1: clar, ara estan escoltant i sortiran notes. Hay lugares maravillosos, però
0: La Nansa.
1: l'arròs a la sitgetana, si te gusta el arroz,
0: Ajá.
1: tienes que probar esta receta que es tan,
0: Hombre.
1: tan, tan, tan nuestra. Perdona, va, que t'he
0: Iré.
1: tallat. Seguim.
2: Si fueras un animal, ¿cuál te gustaría ser?
0: Wow. Animal. Bueno, me he identificado siempre mucho con el león. Bueno, soy Leo
1: ¿Ah?
0: y es el puto amo. Ay, perdón, he dicho una palabrota.
1: Yo creo que la puedes decir, no pasa nada.
0: Bueno, ya la he dicho.
2: ¿Qué haces en tu tiempo libre?
0: En mi tiempo libre, pues dibujar. Me voy mucho al cine, me encanta ir al cine con mis amigos. Juego a la PlayStation, a mis juegos y pff, dibujar, ya te digo. Estoy haciendo un curso de psicología de 3 años y medio, porque siempre me gustó la psicología y cuando tengo tiempo, pues estudio un poquito.
2: Si pudieras escoger un superpoder, ¿cuál elegirías?
0: Siempre cuando me preguntan esto es. Me encantaría tener la teletransportación. O sea, venir a Sitges rapidito a comerme un arroz y volver a Madrid con mis amigos, irme a Canadá de golpe sin tener que coger vuelos y todo eso.
1: Es lo peor del cine, esto, de los rodajes es lo peor, las distancias.
0: Para mí lo peor es eso, sí. Lo que odio es el que para irme a rodar pues tengo que hacer viajes de 12 horas. No sé, aunque siempre vuelo en business, que puedo ir acostado, como en una cama.
1: Bueno, es que Javier, tú en un avión convencional, o sea,
0: Claro.
1: ¿cabes?
0: Claro, en los más estrechos y tal, que algunas veces me ha tocado ir porque es una urgencia, lo que sea tal, voy con las rodillas pegadas al
1: Pegaditas.
0: asiento de delante. Por eso exijo que cuando en mis contratos, que mis vuelos sean en business.
1: Claro.
0: Para ir un poquito tranquilo. Sí.
1: Julia. Uy, el micrófono, a veure.
3: Y para terminar, nuestras tres preguntas míticas de las entrevistas del Lotrillo. ¿Nos podrías decir tu película favorita, un libro que nos recomendarías y la canción que te hace bailar sin parar?
0: Wow, es muy difícil para nosotros los que amamos el cine que nos pregunten el top 5 de las 5 películas favoritas, pero que directamente sea una, ya es casi imposible. Pero bueno, yo suelo poner en los primeros números siempre, os voy a decir el top 5,
1: Venga, va,
0: más o
1: dinos
0: menos,
1: las cinco, el
0: o
1: top
0: por lo
1: five
0: menos tres.
1: o tres, va, top three.
0: Johnny cogió su fusil, es mi película favorita, es una película muy importante que me abrió la cabeza al cine más allá de lo comercial. Pero es una película que quizá todavía no
1: No.
0: estáis listos para ver. Luego también una de mis favoritas es El Rey León. O sea, son muy diferentes.
1: Que totalmente.
0: El
1: ¿Heu vist
0: resto.
1: el Rei León, tots? Sí,
0: Claro.
1: sí.
0: Yo la vi cuando era mucho más joven y la vi en el cine y me emocionó muchísimo, sobre todo el principio cuando todos los animales van a acompañar el nacimiento de Simba, y bueno, se me grabó a fuego. Pura Formalidad es otra peli. Luego también me gusta mucho El Retorno del Jedi, es muy importante en mi vida. Pues sí, esas cuatro voy a decir.
1: Un libro, ¿no? Julia, es de Manatán.
0: Un libro que os recomendaría. Pues es que mi libro favorito no os lo recomendaría, porque todavía soy muy jóvenes también, que es La Metamorfosis de Kafka. Sí, es verdad que es un poco obvio y clásico para... Pero,
1: es un libro terrorífico también, ¿eh?
0: Sí,
1: madre mía,
0: el
1: asco
0: libro
1: que da ese libro.
0: Que he leído unas cuantas veces.
1: Sí, sí.
0: Es muy fàcil, és pequeño.
1: Us sona La Metamorfosis de Kafka? 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I les decimos un poc de què va.
0: És d'un home que se convierte en una cucaracha.
1: És un poc asqueroso.
0: És un poquito el...
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0: I una canció, bueno, jo tengo sempre a Queen, a Michael Jackson, però sí, jo me quedaria con el Billie Jean de Michael Jackson.
1: Hombre, sí?
0: Ese siempre.
1: ¿Sabeu
0: quina
1: és o no?
0: Siempre que empieza a sonar...
1: ¿Pero y lo bailas también o no? ¿Sabes hacer el paso?
0: Un poquito.
1: ¿Te vas a atrever?
0: Pero... Tenéis que ponerla fuerte.
1: Fuerte, hay que subir un poco el volumen,
0: bueno,
1: ¿no?
0: Bueno.
1: A ver, venga, vamos.
0: Venga, pero todos.
1: Pero todos, a ver quién se

0: stand around.
1: Es un disfraz habitual también aquí en carnaval. Una vez tuvimos un carnaval que iba de Michael Jackson.
2: ¿Ah, sí?
1: Un carnaval, perdón, un carnestoltes, un rey del carnaval, iba de Michael Jackson. Ara enseguida Júlia farà com el comiat, oi? Que tu t'encarres el comiat, però oi que em deixeu que faci dues preguntes més, aprofito, eh? Aprovecho, ya que te tengo aquí, como yo soy periodista, es como que no me aguanto. Una es, yo creo que además es interesante hacerla, o sea, hacerte esta pregunta con un público tan joven. Porque me da la sensación que tú eres el claro ejemplo de cómo se aprovecha la diferencia, ¿no? Es decir, este físico tuyo, que no sé si te lo hizo pasar mal en tu infancia o no, pero que a veces esta diferencia física, cuando uno es niño, ¿no? Sí. En el colegio, a veces, pues esto te lo hace pasar mal, todos lo sabemos, y ellos hablan mucho de esos temas, y ellos son maravillosos.
2: Y del bullying.
1: Y del bullying, exactamente, saben perfectamente lo que es. Pero justamente en tu caso...
2: Sí.
1: Has sabido cómo aprovechar, sacarle rendimiento a esa diferencia,
2: sí,
1: ¿no?
2: Sí, bueno, sí es verdad que por el trabajo de mis padres cambiábamos mucho de colegios, entonces siempre tenía que enfrentarme a un grupo nuevo de gente. Y en todos los grupos, al llegar, siempre había algunos abusones, gente pues con complejos, ¿no? Que se dedicaban a molestar a otros niños, porque en realidad tienen ciertos problemas ellos. Entonces, sí, yo tenía que enfrentarme en cada colegio. Siempre llegaba diciendo, a ver, ¿dónde están? ¿No? Yo ya sabía que tenía que trabajar.
1: Ya los buscabas, ¿no? Era como...
2: Bueno, no los buscaba porque sabía que ellos iban a venir. Pero andaba pendiente porque sabía que iban a aparecer. Entonces, al principio, pues sí, hubo gente que se metía conmigo porque, claro, era huesitos, el arguirucho, todas estas cosas... Pero bueno, fui aprendiendo que el sistema está a la disposición y te puede ayudar. Y entonces ya en cuanto llegaba a un colegio nuevo y venía alguien a molestarme, decía, vale, pues iba a mi tutor o al director directamente, les decía quiénes y qué hacían y enseguida los ponía tiesos, ¿sabes? Entonces... aprendí a controlar el sistema.
1: Pero no solo controlarlo, sino que le ha sacado provecho.
2: Y luego, claro, sí, yo os lo he dicho muchas veces que creo que no me gustaría ser una persona normal. O sea, quiero decir, me he dado cuenta de que esto para mí ha sido un superpoder. O sea, me ha abierto las puertas de aquello que amo, ¿sabes? O sea, he tenido mucha suerte. Entonces... hoy día, que somos tantos y las redes sociales hace que veamos tanta gente y tal, ser diferente en algo es maravilloso, tener algo distintivo, tener algo por lo que puedas conseguir que se te diferencie. O sea, eso es el no ser capaz de diferenciarte de la masa por nada es, pues para mí es más triste...
1: Más aburrido, seguro.
2: Más aburrido, sí, no triste, pero más aburrido. Entonces, sí, la verdad es que yo, mi cuerpo, aunque los niños se metían conmigo a veces y tal, yo en casa disfrutaba mucho jugando con mi cuerpo, porque yo veía una belleza creativa, otro tipo de belleza no normativa, que yo sabía que para el cine podía ser espectacular. Y entonces yo decía, bueno, que les den por saco, pero es maravilloso mi cuerpo. Me tiraba horas después de la ducha en el espejo haciendo todas las cosas que podía, todas
1: las posiciones,
2: cositas que podía hacer y tal. Claro, eso no podéis, ¿no?
1: Sacar el codo del lugar, a ver.
2: Sacar la mano.
1: Madre mía. No es...
2: Por aquí. A ver, tener cuidado.
1: Cuidado, a ver si
2: vais a partir un brazo.
1: Exacto, a ver si. Mira, por ahí hay alguno ya con brazo roto. Y acabo con esta.
2: Sí, estas cosas y tal.
1: Sí, bueno, sí. No
2: tengo
1: pues eso,
2: aquí
1: un superpoder. Un superpoder.
2: Sí, pues yo me lo pasaba bomba y sabía que había. Veía muchas películas en las que había cosas que digo, joder, aquí podría yo tal. Entonces mi. Supuesta diferencia era algo para mí maravilloso y en cuanto pude, pues lo mostré. Entonces, sí.
1: Y acabo con esto, te dijo a Julia que se despida. Has hablado de que estabas haciendo un curso de psicología que te interesa, y teniendo en cuenta que tú has interpretado tantas criaturas fantásticas, terroríficas, claro, me pregunto, ¿en qué te inspiras? Porque no, ¿en qué te inspiras? Pero en alguna entrevista hablas de esta parte humana, ¿no? Sí. Que siempre intentas como buscar una parte humana a todos tus personajes. Y no sé si eso también tiene relación con este interés por la psicología que tienes, ¿no? De buscarle ahí como, pues, una parte humana a cualquier monstruo que hayas podido interpretar, y que igual el espectador, o sea, entiendo que tu intención es que lo sienta, que vea esa parte humana, ¿no?
2: Sí, hay muchos monstruos que sí tienen una historia humana, quiero decir, en el sentido de que es parecido a lo que le pasa a muchas personas que se convierten en monstruos, ¿no? Gente uh-huh. que hace cosas malas, uh-huh. gente que mata, o gente que... Muchas veces investigas, hay un pasado en el que ha habido quizá malos tratos, ha habido un hogar en el que no le han dado lo que necesitaba, y todo eso va transformando a todos. Cuando sois niños venís limpios de maldad, pero quizá ciertas cosas pueden ir corrompiendo eso y llegar a convertir a una persona en un monstruo. Entonces, cuando yo trabajo los monstruos maquillado y todo eso, también intento encontrar las razones, porque eso marca una diferencia a la hora. Hay monstruos que atacan por ira y otros que se defienden por miedo. Uh-huh. Es diferente. Entonces, aquello que tiene que ver en el monstruo con nosotros, con los seres humanos, con cosas que sí conocemos, para mí es lo que nos hace conectar un poco, incluso empatizar con los monstruos. Hay monstruos famosos como Frankenstein, uh-huh. ¿no? Que es inocente, pero cuando su aspecto monstruoso le hace recibir el rechazo de todo el pueblo, pues la ira va, la venganza, porque matan a... Uh-huh. ¿Sabes? Suceden muchas cosas que justifican de alguna manera que él se defienda.
1: Es como su respuesta, ¿no?
2: Claro, él uh-huh. no tiene culpa de haber nacido tan horrible, ¿no? Hay una persona que es el que le ha creado, y no solo le ha creado horrible, sino que luego lo rechaza. Entonces, que tu padre te rechace y que te trate mal, que diga que eres un fallo, que es como le dice Víctor, su padre, uh-huh. el creador, pues todo eso tiene que ver mucho con que luego él se convierte en una persona...
1: Por eso a veces luego nos gustan los monstruos, ¿no? Y los queremos incluso, y nos dan como pena a veces, ¿no? Y dices, ay, pobrecito, pobrecita. Julia, tot teu.
0: Ha sido un placer tenerte en el programa de este año. Muchas gracias por tu tiempo.
2: Muchas gracias a vosotros. Ha sido un placer.
0: I fins aquí l'entrevista a Javier Botet. 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
1: Adeu.